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0: Hablar de género no implica pensar en un problema que les importa solo a las mujeres. Hablar de género es una cuestión de humanidad. Hola, mi nombre es Elsa Guerra y soy docente investigadora de la Universidad Andina Simón Bolívar, sede Ecuador. Y quiero contarles sobre una investigación que incidió en mi vida, que me ayudó a aprender desde otras perspectivas y relacionar tres categorías fundamentales: el derecho, la pedagogía y el género. Esta se denomina Hacia una pedagogía crítica de género, una propuesta para las carreras de derecho en Ecuador.
1: Segunda parte.
0: La investigación evidencia la importancia de promover competencias de género tanto en estudiantes como en docentes, tomando una perspectiva latinoamericana, andina y descolonizadora. Para ello, es necesario innovar en los métodos, estrategias, recursos y ambientes de aprendizaje para que se

0: permita una educación en derecho rehumanizadora, integral, crítica, creativa, con conciencia crítica, donde el enfoque de género sea un eje rector. En el caso de varias carreras de derecho del país, se observa avances considerables que superan una educación meramente conductista, tradicional e insensible a los temas de género, para constituirse en un espacio en disputa donde hay todavía una estructura patriarcal persistente y también iniciativas de cambio. Lastimosamente, todavía la violencia de género es un acto educativo en muchas de las carreras de derecho, que se reproduce dentro y fuera del aula y que debe ser eliminada para cristalizar los derechos de las diversidades.
1: Puntos a observar.
0: Además, el trabajo sugiere revisar si las instituciones educativas continúan reproduciendo brechas de género mediante la monopolización de hombres y ciertos prototipos de mujeres en los espacios de dirección, gestión educativa y de docencia. Sugiere potenciar campos de investigación que desde las epistemologías feministas y de género conecten debates entre el género, la interseccionalidad y el derecho, la sociedad, el poder, el Estado, el mercado y la naturaleza. Sugiere además reformular los estatutos y otras normas de las instituciones de educación superior, como los códigos de ética, para incluir mandatos directos de transversalidad, enfoques diferenciales, entre ellos el de género y el de interculturalidad crítica. Mientras no se actúe asumiendo este escenario como un problema institucional articulado a la calidad educativa y la garantía de los derechos en la educación, las personas continuarán enfrentándose a un rostro patriarcal presente en varias de las carreras de derecho en Ecuador y en el derecho en sí mismo. Por lo tanto, una pedagogía crítica de género que se impulsa en esta investigación no solo transforma la educación jurídica, sino al derecho, al rehumanizarlo, logrando desmontar la discriminación estructural y la reproducción de discursos heterocis patriarcales.
1: Conclusión.
0: Espero que esta propuesta expuesta en esta investigación pretenda constituirse en una semilla frente a la posibilidad de construir parámetros educativos emancipadores. Cabe mencionar que esta contribución debe ser debatida, interpelada, alimentada con las voces de las diversas identidades en el marco de una democracia participativa y deliberativa, donde sus posturas sean escuchadas y acogidas como premisa de un proyecto sólido, digno y contrahegemónico. Les invito a leer esta investigación.
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1: Pues nos vamos.
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0: Soy Quintia Moreno Llanes, actualmente soy docente e investigadora en el Departamento de Ciencias Humanas y Sociales de la ESPE. El estudio que voy a presentar fue trabajado en conjunto con Carlos L. Hidalgo, quien es docente de la Universidad Central del Ecuador. Los dos cursamos la maestría de estudios latinoamericanos en la Universidad Andina. La investigación se denomina Representaciones en prensa sobre los movimientos estudiantiles en la Universidad Central del Ecuador en el contexto de la Segunda Reforma Universitaria entre 1963 y 1976.
1: El objetivo de esta investigación.
0: El objetivo de esta investigación es describir y contextualizar las representaciones hechas por Diario El Comercio sobre los movimientos y movilizaciones estudiantiles. Este es uno de los periodos relevantes que signó a la universidad y al movimiento estudiantil en el país. Tiene como contexto la segunda reforma universitaria que transformó la perspectiva de la relación entre universidad y sociedad al cuestionar a esta como la torre de marfil distante de las necesidades sociales. Este periodo estuvo marcado por una presencia importante del movimiento estudiantil que decantó en una paulatina radicalización de las agrupaciones de distinto corte político, recuperando los lineamientos planteados en la Reforma de Córdoba de 1918 como libre ingreso, la autonomía, la libertad de cátedra, el cogobierno y la extensión universitaria. Para esto, se realizó la revisión de un periodo de 13 años de los editoriales de Diario El Comercio en que se encontraron 58 piezas que abordaron cuestiones relacionadas con los estudiantes y la universidad. Para esta investigación, resulta necesario poner en circulación las categorías de representación desde Stuart Hall y la categoría de estereotipos desde la perspectiva de Homi Bhabha, con el objetivo de analizar las distintas construcciones discursivas sobre la universidad y los movimientos estudiantiles.
1: ¿Cuáles fueron los resultados de la investigación?
0: A partir de los discursos propuestos por Diario El Comercio, se identificaron tres periodos que dan cuenta de estos cambios en las trayectorias de las representaciones del movimiento estudiantil. El primer periodo, que va de 1963 a 1967, prima el posicionamiento de un discurso positivo de la universidad y la ausencia de los estudiantes como actores. Es decir, la Universidad Central se posiciona como el motor de desarrollo ético-científico del país a ojos del medio. Y aunque estuvo presente el activismo estudiantil en este corte, apenas fue tomado en cuenta por el rotativo. Y cuando se nombraba a los estudiantes, en pocas ocasiones, se los calificaba como subversivos, se los infantilizaba, se criticaba la gratuidad y se sugería que los estudiantes deberían pagar por su educación. En un segundo momento, entre 1968 y 1970, desde la Universidad Central, con Manuel Agustín Aguirre como rector, se promueve la segunda reforma universitaria que proponía forjar una universidad pública que esté en contacto con las necesidades y problemáticas de la sociedad, a la cual pueden y debían ingresar los hijos de los trabajadores. En este periodo, los bachilleres aparecen en la palestra pública porque son quienes presionan por ingresar a la universidad, lo que decanta en la toma de la casona universitaria en Guayaquil en 1969, que tenía como bandera la lucha por el libre ingreso y que terminó con la abolición de los exámenes. Es aquí donde inicia el tránsito a la construcción de la negatividad universitaria, cuando el medio ataca los flancos externos, es decir, a los bachilleres y a la Federación de Estudiantes Secundarios, quienes presionan por el libre ingreso, y esto termina por dejar de lado la centralidad.

0: del universitario como ese motor de desarrollo para pasar a tener una lectura plebeya y por tanto estereotipada y negativizada de la Universidad Central que inicia con el cuestionamiento de sus actores, en este caso de los estudiantes. En cuanto al tercer corte de tiempo, entre 1970 y 1976, es el que menos alteraciones tiene en cuanto al posicionamiento del diario, pues en este se consolida la negatividad estudiantil y universitaria. Es decir, se sinonimiza libre ingreso con la crisis estructural por la que pasa la Universidad Central. El diario El Comercio se dedicó a calificar en conjunto al libre ingreso, al cogobierno y a la politicidad estudiantil como una, entre comillas, trágica herencia de la Universidad Estatal Ecuatoriana. Esto es tomado de un editorial. De tal forma que en este periodo se asiste a la consolidación de la negatividad estudiantil en la prensa. De ahí en adelante se irá construyendo paulatinamente un discurso negativo de la universidad y de los estudiantes, posicionando al libre ingreso y al cogobierno entre las causas de la crisis de la universidad pública en el país.
1: Publicación de esta investigación.
0: Esta investigación se encuentra en el repositorio de la Universidad Andina y parte de este trabajo fue la base para la elaboración de un capítulo del libro Educación, Política y Conflicto en la Historia Reciente de América Latina, editado por la Universidad Nacional Autónoma de México y el Instituto de Investigaciones sobre la Universidad y la Educación, en el que participamos hace poco con Carlos.
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3: Saludos, ¿cómo están? Sin los clásicos perdemos algo de lo que es la vida. Lo dice Carlos García Gual, quien lleva años trabajando para que esos clásicos no nos sean ajenos, enseñando griego, traduciendo a sus autores, traduciendo, por supuesto, también la Odisea, tan de moda estos días. Su versión del texto homérico ha sido recuperada hace apenas unas semanas por la editorial Alianza, y Carlos García Gual nos cuenta el cómo la hizo. Acompáñenos.
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0: Escritor, helenista, conocedor a fondo de la literatura clásica, de la mitología, catedrático emérito de filología griega por la Complutense de Madrid, por la de Granada, por la de Barcelona antes, Premio Nacional de Traducción, entre otros, académico de la Real Academia Española, y podríamos seguir, en definitiva, Carlos García Gual. ¿Qué ganas tenía de charlar con usted en este idioma sin fronteras? Bienvenido al programa.
1: Bueno, pues muchas gracias. Me parece muy interesante el tema, uno de mis temas de siempre, la odisea y las traducciones.
0: Efectivamente, porque ese es el motivo de invitarle en esta ocasión, su traducción de la Odisea, que es la última publicada en medio de este alboroto que se ha creado en torno a este viaje por la película de Christopher Nolan. Y lo primero que me llama la atención es que en el libro no le introduce como traducción de Carlos García Gual, sino versión de Carlos García Gual. Es un matiz, pero supongo que tiene su importancia.
1: Sí, no, versión quizá acentúa más que a veces tiene un matiz más literario, más personal el texto producido, pero no hay una gran diferencia. Versión se habla sobre todo cuando son textos más literarios, donde se supone que puede haber un acento más personal que en la traducción, pero para mí son sinónimos, traducción y versión.
0: Está hablando de un matiz más personal y, sin embargo, cuando explica cómo ha realizado la traducción, Carlos ha intentado, dice, una constante y muy transparente fidelidad al original.
1: Sí, bueno, digamos que en esa fidelidad influye mucho que yo he sido durante muchos años profesor de griego y he enseñado justamente textos de Homero tanto en un instituto de enseñanza media, en tiempos en que ahí había griego, que ya está desapareciendo, y la universidad. Y entonces, eso de explicar los versos uno por uno a alumnos marca mucho mi afán de buscarles el sentido más exacto, ¿no? Mi traducción tiene ya más de 20 años y está hecha sobre ese fondo de reflexiones, intentando poner en prosa, no es una traducción en verso, los matices poéticos del original, recogiendo muchas veces pequeños matices de palabras que estaban poco o mal traducidos. Por ejemplo, cuando se habla de Ulises, yo he subrayado el adjetivo polítropos, que está en la primera línea, que casi ninguno de los traductores anteriores había resaltado.
0: Y que usted traduce como de múltiples tretas.
1: Exacto. Porque polítropos, en griego, en toda la literatura griega, solo se aplica a dos personajes, a Ulises y al dios Hermes, que es un dios también de las trampas, de los intérpretes, de ese mundo. Y hay una cierta relación entre Odiseo y Hermes. En algunas versiones Hermes es un lejano antepasado de Ulises, y yo creo que quiere decir eso. Tropos quiere decir vuelta y truco. Y poli, muchos, ¿no? Y hay que recordar que Hermes es el dios de los disfraces, de las trampas, es el mensajero, y eso lo recoge ese adjetivo que, ya digo, solo se aplica a dos personajes en toda la literatura griega, en miles y miles de versos, de Ulises y Hermes. Hermes en latín es Mercurio, dios también de la... el comercio.
0: Efectivamente, ya nos está diciendo que esta versión de la Odisea es en prosa, pero efectivamente, claro, la Odisea se cantó antes de escribirse, de aparecer como texto escrito, tenía ese ritmo poético. Sí. ¿Cómo se fijó la Odisea? ¿Cómo se fijó el texto para llegar a un original a partir del cual realizar esa traducción y su extensión a todo el mundo?
1: Es verdad, la Odisea y la Ilíada son una épica oral, que primero lo recitaban los aedos. Aedo está en relación con el verbo aedo, cantar, eran cantores, que en principio algunos eran analfabetos. El alfabeto es posterior, la introducción del alfabeto es posterior a los poemas. Estos componían de memoria, ¿no? Pero la idea de la Odisea, tal como las conocemos ahora, son ediciones del Museo de Alejandría, el Gran Museo de Alejandría, que tenía una gran biblioteca. Ahí ya se recogieron por separado y se dividieron en 24 cantos cada una de las dos obras. Uh-huh. En principio, sin embargo, quizá la primera redacción escrita como un texto oficial de los textos homéricos, quizás se hizo en la Atenas de tiempos de Pisístrato, del siglo VI, V a.C., porque esos se recitaban también en festivales oficiales, de manera que probablemente en esa época en Atenas se hicieron unos textos ya casi oficiales de un poema y del otro. Y luego ya el Museo de Alejandría es cuando ya se descompone, vamos, se descompone, no, se señalan en 24 cantos y se estudia más en detalle.
2: Háblame, musa, del hombre de múltiples tretas que, por muy largo tiempo, anduvo errante tras haber arrasado la sagrada ciudadela de Troya y vio las ciudades y conoció el modo de pensar de numerosas gentes. Muchas penas padeció en alta mar, él, en su ánimo, defendiendo la vida y el regreso de sus compañeros. Mas ni aun así lo salvó, por más que lo ansiaba. Por sus locuras, en efecto, las de ellos perecieron, insensatos, que devoraron las vacas de Helios y Perión. De esto, parte al menos, diosa hija de Zeus, cuéntanos ahora a nosotros.
0: En su traducción, en su versión, ha tenido intención, ya lo ha comentado, de mantener esa fidelidad, respetando esa síntesis arcaica, digamos, de los versos homéricos. Hay cierto debate sobre si se debe mantener o no, si se debe facilitar al lector, actualizando el texto para que sea más digerible. Pero es respetuoso mantener ese arcaísmo que quizá también existía también en los primeros textos escritos, dado que pasó mucho tiempo desde su creación hasta su plasmación en un texto escrito.
1: Sí, lo que pasa es que ya probablemente desde época muy antigua, desde el siglo VIII, Homero era el autor popular por excelencia. En los centros de enseñanza de Atenas y eso, los niños aprendían versos homéricos, como ahora, por ejemplo, en el mundo árabe, aprenden versos del Corán, ¿no? Y como vemos en Platón, en los diálogos de Platón, hay personajes que hablan de tal o cual verso homérico y es como si se lo supieran, ¿no? Es formaba parte de una especie de educación popular. Homero era el gran maestro de la literatura griega y de la cultura. La gente se sabía Homero.
0: Y ese arcaísmo no tiene por qué introducir mayor dificultad en la lectura.
1: No, yo creo.

0: ese sentido es fácil, es una épica narrativa muy, muy vivaz. Se entiende muy bien la Odisea y la Ilíada también.
1: También ha intentado mantener la coherencia temporal, es decir, que no se introduzcan en su traducción conceptos posteriores a la época homérica, lo cual es complicado porque, claro, palabras como espíritu, idea, cita concretamente, que no serían las que se utilizarían en la época de Homero.
0: Claro, he procurado evitar esos conceptos tardíos. Seguramente no lo he logrado siempre, porque es inevitable que cuando uno traduce, introduce matices de su propio entorno, de su propia lengua, pero he intentado evitarlo. La lectura es un castellano muy actual, pero tiene ciertas notas de adjetivos antiguos y eso. Homero, digamos, de todas maneras, es fácil de traducir. Y hay una diferencia entre los traductores. Los que prefieren una traducción en prosa, como la mía, como la mayoría, y otros que prefieren traducirlo en verso, intentando buscar un equivalente a los hexámetros antiguos. Hay traducciones de la Ilíada y la Odisea en verso, ¿no? Verso que de alguna manera refleja el verso griego. Lo que pasa es que es muy difícil reflejarlo del todo porque la métrica griega estaba basada en la distinción entre sílabas largas y breves, y eso en castellano no existe.
1: Claro.
0: Aquí se intenta poner en lugar de las largas el acento y tal. Y por ejemplo, la traducción que estaba en la Biblioteca Clásica Griegos de la Odisea, que es de José Manuel Pavón, que es un catedrático que dedicó muchos años a ella, está así, buscando que los versos suenen como hexámetros.
1: Usted, a pesar de volcar la traducción a la prosa, no renuncia a cierto ritmo poético y, de hecho, ya advierte que mantiene ciertas repeticiones que son características del verso homérico y comenta que quizá las repeticiones las llevamos peor en la época moderna que en el siglo VIII antes de Cristo.
0: Claro, es que hay repeticiones porque la lengua esta poética era un lenguaje que se llama formular o formulario. Utilizaban expresiones fijas de un nombre con un adjetivo. Por ejemplo, que digamos, Héctor siempre dice Héctor, el del penacho tremolante.
1: O
0: Agamenón, el rey de pueblos. Eso.
1: Atenea, la de los
0: Sí.
1: ojos glaucos, quizá.
0: Exacto, la aurora de dos dedos de rosa, etcétera. Esos epítetos épicos o formularios, caracterizan mucho esta poesía, ¿eh? A los poetas también les venía bien porque sabían que con el nombre más el epíteto rellenaban casi medio verso, y era más fácil, tenían más fácil la composición.
1: Y la memorización, quizá.
0: Sí.
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1: Quizá los epítetos, los adjetivos, no lo sé, Carlos García Oual,
0: Sí,
1: sean lo más dificultoso para traducir, porque tengo
0: sí.
1: entendido que Odiseo, la caracterización de Odiseo, más que por sus rasgos físicos, a Odiseo se le caracteriza en la historia por rasgos más conceptuales, más espirituales, y quizá al ser más subjetivos, más abstractos, ese tipo de adjetivos, sean los más complicados de traducir con fidelidad, no lo sé.
0: Sí, bueno, los personajes, los héroes, suelen tener su propio adjetivo. Esos adjetivos épicos, cada personaje tiene suyo y no se cruzan los unos con los otros.
1: Sin embargo, las palabras, para volcarlas al español, sí que dan distintas
0: Sí,
1: opciones, porque
0: sí.
1: vamos a hacer una comparativa de ese primer verso al que ya he aludido en distintas
0: Venga.
1: traducciones, y usted ha optado por el héroe de las diferentes tretas, pero, por ejemplo, Baraíbar decía héroe ingenioso, hablando de
0: Sí.
1: Odiseo, Segalá decía varón de multiforme ingenio, Pavón
0: Vale.
1: decía hábil varón, otras traducciones hablan pues de otras características, como el mexicano Pedro Tapia Zúñiga dice del varón muy versátil, el que mucho vagó, es decir, el mismo epíteto da en castellano
0: Sí.
1: lugar a diferentes palabras. ¿Usted cómo ha manejado eso? ¿Cómo ha fijado esos epítetos tan
0: Pues
1: característicos?
0: Yo, vamos, como trabajo mucho con el griego, yo sabía que ese epíteto es característico, como le digo, solo de Odiseo o de Ulises y del dios Hermes. Y no
1: Sí.
0: se dice de nadie más. Yo sé, a lo largo de miles y miles de versos, polítropos, y yo ahí hubiera podido poner de múltiples trucos. De Hermes se puede decir que es el dios de los trucos, pues se cambia de figura, etc. Es el dios de la magia. En cambio, he puesto tretas, que es una palabra un poco

0: antigua, pero que es más suave, ¿eh? Y además, el primer verso de mi traducción tiene un cierto ritmo acentual que a veces he buscado. Háblame, musa, del hombre de múltiples tretas, ¿eh? He buscado siempre, que aunque no sea poesía, pero sí que hay una cierta resonancia, que suene a escritura dactílica.
1: No sé si hay términos sobre los que puede haber duda en la traducción o se ha cuestionado las traducciones originales. Por ejemplo, no sé si en los nombres de los lugares o en los nombres de los dioses o en palabras como los cícones o los lotófagos o los lestígones. Es decir, son nombres que están fijados ya desde hace mucho tiempo en lo que es la traducción en su versión castellana o van evolucionando.
0: No, esos nombres suelen estar bastante fijos. Varían algún epíteto muy corriente, por ejemplo, al llamarle a Ulises, hablan algunos Ulises de muchos caminos. Eso ha variado más, pero los otros suelen estar fijos. Y hay una cierta tradición en la literatura española que viene de una versión muy, muy utilizada, la de un profesor que se llama Luis Segalà y Estalella, de la Odisea de 1910. Segalà y Estalella, que era catedrático de griego en Barcelona, murió durante la guerra, cayó una bomba en la casa, hizo unas traducciones estupendas de la Odisea, la Ilíada y los himnos homéricos, que tuvieron gran éxito a partir de esa época. Entre 1910 y época posterior, tuvo muchísimas versiones. Y ahí se busca adjetivos largos. Es característico de la poesía homérica, sí, y los traductores se esmeran en buscar una versión u otra, ¿no?
2: Recuerdo una esposa. Un hijo. El hogar.
3: El reino de Ítaca necesita un rey.
4: Mi padre va a regresar.
3: Añoras un padre al que ni siquiera has conocido, como un bastardo llorón.
5: El rey de Ítaca va a volver.
6: Con venganza.
1: Borges decía de la Odisea que cambia como el mar, que hay algo diferente cada vez que lo abrimos. ¿Qué le sugiere a usted la Odisea? ¿Qué es para usted la Odisea?
0: Para mí la Odisea es, de un lado, un gran libro de viajes por el Mediterráneo. Yo siempre digo dos cosas, que Odiseo es un gran viajero, es el héroe viajero que va, cruza el Mediterráneo, va hasta el mundo de los muertos, etcétera, pero también es, no lo olvidemos, un gran narrador. En parte, la Odisea, en los cantos que tratan de Feacia, está contada por el propio Ulises. Ulises o Odiseo es el que cuenta sus viajes. Y en ese sentido, Ulises es un antecedente de Sinbad el Marino o de Dante o los grandes narradores. Los grandes relatos fantásticos están contados en primera persona, también Gulliver y todos los demás, ¿no? De manera que hay esos dos aspectos, ¿no? Ulises es el gran viajero y a su vez es el gran relator de sus propias aventuras. Y lo hace de una manera magnífica. Esos cantos que tratan de cómo Ulises cuenta sus viajes en Feacia son estupendos, marcan todo un principio, ¿no? El viaje fantástico auténtico debe estar contado por el propio personaje, como hace Sinbad el Marino o Luciano cuando cuenta su viaje a la luna, o Gulliver. Y, Ulises tiene esos aspectos variados, ¿no? Es un gran viajero, un gran héroe, sino que también es un hombre de muchos trucos y de una capacidad fantástica para contar.
1: De hecho, Odiseo, Ulises en la versión latina, ha dado pie a múltiples inspiraciones posteriores, no solo en la literatura, sino también en el cine. Yo no sé si usted va a ir a ver la película de Christopher Nolan, ha visto diferentes versiones fílmicas de la Odisea y qué le han parecido.
0: Sí, yo iría a verla. Yo, en principio, solo he visto un par de trailers, ¿no? Me ha parecido, pues, espectacular los paisajes y las imágenes que he visto. Luego, no sé cómo va la narración. Es probable que Nolan exagere algunos aspectos así un poco, ¿cómo te diría, qué diría yo?, fantásticos, etcétera, pero no lo sé, no lo sé. Yo tengo una cierta confianza. Yo cuento que el personaje de Ulises es difícil darlo. No sé qué tal está el actor que lo hace, pero yo recuerdo aquella antigua versión de Kirk Douglas haciendo de Ulises.
6: ¡Adiós, Polifemo! ¡Acuérdate de nosotros y del vino que hicimos en tu gruta!
7: ¡Calla, Ulises! ¡A ver dónde estamos!
6: ¡Vamos, si no temas nada! ¿Quién es el patrón ahora? ¿Neptuno o Ulises? ¿El dios con su poder o el hombre con su astucia? ¡Adelante, ciego borracho! ¡Grita!
0: Me pareció un Ulises espléndido, porque tenía ese juego de aventurero, de audaz, pero también de gran narrador, de un sentido humano que tiene también Ulises, ¿no? Porque hay que recordar que hay muchos matices en la Odisea. Ese matiz de cuando llega a Ítaca, a su palacio, el primero que lo reconoce es el perro ese que muere, ¿eh? ese pequeño, esos matices y esa relación con la gente humilde, con el porquerizo. Es un héroe de, como diría, hace aquello de mil caras, ¿no?
1: Es la demostración de que los clásicos están vigentes y de que son imprescindibles y necesarios.
0: Sí, quisiera recordar un detalle.
1: Por supuesto.
0: Un detalle de cultura. La gente no lo sabe, ¿no? Pero la primera traducción castellana de la Odisea la hizo un tal Gonzalo Pérez y se publicó en Amberes en 1550, es decir, en la época de Felipe II, ¿eh? Era una época que en Amberes, las prensas de Amberes publicaban mucho en español, porque el español era la lengua del imperio. Y es una traducción que está bastante bien. Hay algún estudio sobre ella que se ha reeditado, pero es muy poco conocida. Y hay que decir que esa versión, por ejemplo, es 50 años anterior a la versión inglesa más conocida, que es la de Chapman. O sea que la traducción de la Odisea tiene un largo prestigio castellano, ¿eh? Y ahora en estos años, bueno, como usted sabe, han aparecido muchas traducciones aprovechando el centenario o lo que sea, ¿no? Uh-huh.
1: Seguirá habiendo traducciones, seguirá estando vigente la Odisea, este viaje seguro en nuestras vidas. Carlos García Gual, muchísimas gracias. Ha sido un auténtico placer charlar con usted en este Idioma sin Fronteras.
0: Bueno, muchas gracias. El tema me era muy agradable. Y la conversación también.
1: Me alegro mucho. Gracias.

0: Siempre es momento para abordar la lectura de un clásico. La sabiduría de Carlos García Gual nos ofrece una versión fiel y asequible para aventurarnos en la Odisea, publicada por Alianza.
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0: Nos despedimos. Volvemos la semana que viene para seguir abordando todo lo que tiene que ver con el inagotable mundo de la lengua y las palabras, su estructura, su gramática, sus oficios, sus curiosidades. 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
1: Yo, como Ulises, he sido de Penélope el marido y me alejé de esa joya por unirme a Agamenón, que iba a la guerra de Troya, me pedía el cuerpo acción. Y tuve acción, tuve guerra, ríos de sangre por tierra. Y entre catombes y vino, Aquiles casi divino. Y el mejor de mis engaños, un caballo de madera. Y Aquiles que desespera y muere. Fueron 10 años. Y me volví para casa, puse de Ítaca el rumbo. Y ya sabes lo que pasa, dando un tumbo y otro tumbo. ¿Y qué queréis que uno haga? Si al primer tumbo me tumbo en el lecho de una maga. Baste deciros que tanto de Calipso fue el encanto, que me acosté en aquel lecho un par de años, quizá 3, y siempre estaba deshecho. Pero el tiempo es como es, y rompe el encanto un día, y sigues tu travesía. Resistes a duras penas, cánticos de las sirenas, y visitas el infierno, donde Aquiles y tu madre, aunque Cerbero les ladre, tiene frío y es eterno. 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Circe de turbio recuerdo, me quería para cerdo, lo fueron mis camaradas. 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Y al mar me dicta mi instinto, al mar que es un laberinto, y sopla un viento contrario y doy con un sanguinario, cíclope vil Polifemo, aunque me tuvo a su antojo, era un borracho y un memo, le clavé un palo en el ojo. Nadie gritaba, me ciega, nadie gritaba, a Cusica con Poseidón no se juega, y naufrago hacia Nausica, linda princesa Feacia, a quien traté en plan colega, con extrema diplomacia. Y me alojé en el palacio de su padre, el rey Feacio, y me contaron mi historia, sin saber que yo era yo. Y en un momento de euforia, mi gloria me descubrió. Señores, sí, soy Ulises, vuelvo de muchos países. Debo seguir navegando, Ítaca me está esperando. Me ofrecieron un navío y remeros los mejores. Y zarpé hacia mis amores, mi Penélope y el crío. Ítaca al fin, 20 años, Ítaca al fin, no son nada, unos cuantos desengaños, y es el mar agua pasada. Me disfracé de mendigo. De mendigo. Vi a Penélope casada con un antiguo enemigo. Y ahora soy un ex marido y un ex padre, y he sabido que guardó un tiempo mi ausencia, bordando gran primor. Que se agotó su paciencia, que rompió su bastidor en uno de sus repentes y a uno de los pretendientes. 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

0: Mi nombre es Hugo González, soy sociólogo por la Universidad Central y también tengo mi maestría en Historia Andina por la Universidad Andina Simón Bolívar. El título original de mi investigación es San Roque, Vida Comunitaria, Migración y Mercado, como improntas de su valor histórico-patrimonial e identidad barrial, 1990-1999.
1: El objetivo de esta investigación.
0: Esta investigación tiene como objetivo, desde un enfoque de historia cultural, realizar un estudio histórico-social del barrio de San Roque, el mismo que permitió rescatar su memoria social, los saberes y prácticas culturales de sus habitantes. De la misma manera, identificar sus problemáticas sociales y posicionar los aportes de diferentes actores en el tema patrimonial.
1: La memoria histórica de San Roque y sus desafíos.
0: San Roque, como parroquia y luego como barrio, ha guardado una importante memoria social que forma parte de su riqueza histórica e identitaria, en donde la participación de sus moradores ha sido fundamental. Junto a otros barrios tradicionales del centro histórico como San Sebastián, El Tejar, La Chilena, entre otros, forma parte de esa identidad quiteña. En este marco, en la década de los 90, la realidad social del centro histórico de Quito giraba alrededor de algunos elementos determinantes. Por un lado, estaba el fenómeno migratorio campo-ciudad, el mismo que conlleva a otras problemáticas sociales, como el auge del comercio informal y las ventas ambulantes. Estos factores fueron incidiendo en los componentes espaciales a la vez que los modificaron, mostrando de esta manera una estructura social con diversos actores y determinada por el escenario histórico. En el caso de San Roque, la migración indígena vino a transformar sustancialmente el espacio y la comunidad barrial, alrededor de los trajines que conlleva la presencia del mercado. Desde sus diferentes actitudes contestatarias ante los poderes políticos y pasando por sus diversas formas de convivencia barrial, hasta llegar a saber coexistir con los conflictos y las diversidades culturales, son aspectos que identifican y forman parte de la memoria colectiva de este tradicional barrio quiteño. Esos son los debates sobre el patrimonio cultural que persisten hasta la actualidad, así como las problemáticas que aquejan al barrio de San Roque y al mismo centro histórico. De esta manera, esta investigación lo que quiso aportar es a ese debate y asimismo fortalecer las investigaciones realizadas en este campo, replantear la recuperación de la riqueza patrimonial y de esta forma incidir en el mejoramiento de las condiciones materiales, en este caso, de los habitantes de la barriada quiteña. A lo largo de la investigación hemos utilizado algunos términos como memoria colectiva, memoria social. Al referirnos al barrio de San Roque, podemos hablar de que tanto la una como la otra convergen en una memoria histórica, en este caso del barrio de San Roque. La memoria social de San Roque, como parte de su patrimonio histórico y de su identidad barrial, se vio afectada en el periodo de investigación debido a varios fenómenos, entre ellos y principalmente por la migración indígena. El fenómeno migratorio presente desde las décadas anteriores vino a transformar las relaciones comunitarias en el barrio, sus manifestaciones culturales y religiosas. Estas disminuyeron y se vieron influenciadas por otras expresiones de otros grupos. Es decir, el migrante indígena llegó a quedarse con sus propias formas de mirar el

0: el mundo y la comunidad. Y también vino con sus propias problemáticas. El barrio de San Roque se convirtió en un pueblo pequeño, con múltiples formas de relacionarse, en donde se fueron construyendo y reconstruyendo las diversidades, identidades actuales.
1: Perspectiva sobre la recuperación de la riqueza patrimonial.
0: En la década de los 90, la institución municipal, a través de varios proyectos y organismos creados para dicho fin, intentó dar un cambio significativo en su visión sobre la recuperación de las áreas patrimoniales. Tanto el Fonsal como el Plan Maestro de ese entonces cumplieron una importante labor de renovación y rehabilitación de las áreas históricas, pero sus propuestas fueron absorbidas y debilitadas por una lógica ligada a los intereses de la empresa turística en el sector. A pesar de un asesoramiento técnico y especializado sobre el tema patrimonial, en el caso del Plan Maestro, su propuesta de rehabilitación y conservación no logró imponer los intereses y necesidades de la comunidad barrial. Es así como historiadores, sociólogos, antropólogos y otros profesionales e investigadores contribuyeron con sus aportes y estudios especializados, logrando estructurar una importante propuesta alrededor del tema patrimonial. En una década en donde la crisis económica y política golpeaba y a la vez daba protagonismo a las acciones y demandas de los sectores subalternos. De esta manera, en San Roque, la organización comunitaria estaba debilitada. Los habitantes originales habían empezado a abandonar el barrio. Con ellos se fueron toda una fuerza y tradición organizativa. Y la institución municipal no agotó todos los recursos para fortalecerla. La propuesta técnica y especializada se fue diluyendo por la falta de actores comunitarios y recursos materiales para su ejecución total. La debilidad organizativa, unida a factores sociales como el comercio informal y las ventas, fue afectando la participación barrial y consolidando otros espacios y actores. El mercado de San Roque y la diversidad de sus protagonistas han venido desde los años 90 dándole un nuevo rostro al barrio, en donde la comunidad indígena y mestiza viene construyendo sus identidades a la vista de propios y extraños que reclaman seguridad y mejores condiciones de vida, y de las mismas autoridades locales que intentaron en aquellos años, entre comillas, rescatarlo, renovarlo, y hoy persisten en sus políticas de mejoramiento y saneamiento, presionadas más por el interés de las élites empresariales. De esta manera, el protagonismo barrial de San Roque en los años 90 ya no venía de su memoria histórica y tradición comunitaria. Al contrario, vino a ser señalado y comentado en los medios y la población por la problemática social arrastrada por la presencia del mercado. De esta manera, esta investigación quiso aportar a este debate sobre el patrimonio cultural en los años 90 y, asimismo, este debate tome otros impulsos y se llegue a varios protagonistas. Este debate hay que actualizarlo y potentarlo en esa misma diversidad para lograr un replanteamiento integral sobre la recuperación de la riqueza patrimonial y de esta forma incidir en el mejoramiento de la calidad de vida no solo de los habitantes de San Roque, sustentando propuestas de recuperación de la memoria social y la historia oral, cuyo horizonte sea redefinir los parámetros a través de los cuales se construyen las identidades.
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0: Título: Espacios relacionales, ciberespacio y procesos de salud, una mirada de adolescentes y jóvenes y sus padres. Esta investigación se realizó a finales del año 2019, antes del confinamiento a causa de la pandemia del COVID-19.
1: Propósito de la investigación.
0: El propósito de la investigación fue el de comparar las percepciones de adolescentes, jóvenes y sus padres en torno a las relaciones familiares, los espacios educativos, los aprendizajes sobre la sexualidad, la afectividad y la pareja en el contexto de la vida cotidiana atravesada por el ciberespacio y la tecnología.
1: Datos que llaman la atención respecto de la salud de adolescentes y jóvenes en el mundo.
0: Para el año 2019, organismos como la Organización Mundial de la Salud y la Organización Panamericana de la Salud activaban las alarmas respecto del aumento de situaciones de riesgo entre adolescentes y jóvenes, tales como suicidios, embarazo no deseado en adolescentes, consumo problemático de sustancias y algunos datos sobre el aumento en la prevalencia de enfermedades transmisibles y no transmisibles. En la línea de las afectaciones a la salud, en el año 2019, la UNICEF hablaba de una tasa de prevalencia del 47.7% de sintomatología de ansiedad y depresión entre adolescentes y jóvenes de 10 a 19 años en América Latina y el Caribe. Esta información debe ser tomada muy seriamente y además exige una comprensión muy profunda de los procesos destructivos generados por un sistema económico y social lleno de presiones e inequidades que determina estas conductas denominadas de riesgo entre adolescentes y jóvenes. De allí la importancia de mirar nuestros propios espacios comunitarios.
1: ¿Dónde y cómo se realizó el estudio?
0: El presente estudio se realizó con un grupo de padres y madres vinculados con la Universidad Andina Simón Bolívar en relación laboral de dependencia o contractual. También se invitó a participar a sus hijos e hijas adolescentes y jóvenes con edades comprendidas entre 12 y 20 años. En el grupo de adultos participaron voluntariamente algunos docentes, funcionarios, administrativos y trabajadores de las áreas de servicio de la universidad, quienes accedieron a ser entrevistados. Al grupo de adolescentes y jóvenes se les invitó a participar en una actividad lúdica reflexiva. Para este trabajo se utilizó la técnica de storyboard o guión gráfico, que facilita la expresión de ideas, opiniones y percepciones con la posibilidad de tomar distancia y proyectarlos en personajes televisivos, generando un trabajo reflexivo con base en las historias.
1: Principales resultados.
0: Los resultados dan cuenta de la riqueza obtenida al generar un espacio para reflexionar en torno a temas que tienen que ver con la familia, el tiempo y calidad de la comunicación e interacciones entre padres e hijos y aquellos detalles de la cotidianidad que suelen pasar por alto. Si bien existen claras diferencias generacionales en las formas de ver los temas en juego, no obstante hubo un claro consenso entre adultos y jóvenes en que existe falta de tiempo para dialogar, comunicarse y compartir momentos de calidad en familia. Con relación a la comunicación entre padres e hijos, adolescentes y jóvenes manifestaron su deseo de que los adultos comprendan las enormes diferencias entre el mundo que ellos vivieron en su adolescencia y juventud con respecto al mundo en el que viven ahora. Esto no quiere decir que desconozcan el afecto y las acciones de cuidado y protección por parte de sus padres. De otro lado, las metodologías utilizadas en las instituciones educativas son cuestionadas tanto por adultos como por adolescentes y jóvenes. La calidad y cantidad de tareas enviadas para la casa no se consideran de mucha utilidad para el proceso de enseñanza-aprendizaje. En relación con los aprendizajes sobre la sexualidad y las relaciones de pareja, tanto padres y madres como adolescentes y jóvenes coinciden en que la información primaria proviene del Internet, las redes sociales y de los pares. Desde la perspectiva de los hijos, estos temas suelen ser evadidos, incómodos, moralizados o infantilizados por parte de los adultos. El uso de tecnología, redes sociales y todas las posibilidades, oportunidades y riesgos del ciberespacio suele ser uno de los aspectos donde más se evidencia la brecha generacional. Finalmente, es llamativo que en temas de afectaciones a la salud como la ansiedad y la depresión, estas fueron únicamente mencionadas por adolescentes y jóvenes quienes manifestaban conocer amigos y amigas con esta sintomatología. No obstante, esta es una problemática que parece no ser muy evidente para

0: los adultos, pero que en términos de salud requiere de un mayor conocimiento y acción por parte del Estado, las instituciones y los grupos sociales. La investigación completa la pueden encontrar en el repositorio de la Universidad Andina Simón Bolívar.
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0: Mi nombre es César Montúfar, soy profesor del área de Estudios Sociales y Globales de la Universidad Andina y gracias al Comité de Investigaciones de la Universidad vengo llevando adelante ya por el transcurso de unos 2 años y espero que esta es una investigación que tendrá al menos un año y medio más. Un estudio, una reconstrucción de la historia política del Ecuador de los últimos 60 años. Este es un proyecto inscrito en el trabajo editorial liderado por Enrique Ayala Mora en el marco de la historia contemporánea del Ecuador, que busca desde diferentes puntos de vista analizar el último periodo de la historia ecuatoriana, 1960-2020. Esto es importante porque desde los 60 en adelante hay una transformación no solamente de la sociedad, de la economía, de la política, sino también del Estado ecuatoriano.
1: Objetivos de la investigación.
0: Mi investigación se centra en analizar el tipo estatal, el tipo de Estado que se ha ido construyendo en el Ecuador desde los años 60, partiendo específicamente desde la dictadura militar que asumió el poder en julio de 1963. Mi tesis principal es que a partir de ese momento,

0: conflictos presentes en la sociedad. El Ecuador ha cambiado y se ha transformado enormemente en los últimos 60 años. Ha habido grandes conflictos económicos, gran movilización social, grandes conflictos políticos. Incluso desde la ciencia política tradicional se pone énfasis en la inestabilidad política que ha marcado la historia ecuatoriana. Mi tesis es que, no obstante aquello, el Estado se ha ido consolidando, el Estado se ha ido fortaleciendo porque ha tenido la manera de resolver esos conflictos. Y eso lo que ha hecho es consolidar, fortalecer el Estado y consolidar un orden político que no ha tenido ningún tipo de grave amenaza o grave inestabilidad.
1: Aportes de la investigación.
0: Esta investigación va a significar una mirada muy distinta a lo que han sido la historia ecuatoriana en los últimos años. Una mirada que además dé cuenta de cómo este orden estatal y este orden político se ha ido consolidando, sin necesidad incluso de aplicar o de generar enormes hechos o graves hechos de violencia política. Una de las características que tiene la historia ecuatoriana de los últimos años es que, a diferencia de lo que ha ocurrido con países vecinos como Colombia, como Perú, como lo que ocurrió en los años 70 en el Cono Sur o en los años 80 en Centroamérica, en el Ecuador, en el mismo periodo, en el contexto, como decía hace un momento, de enormes cambios y de grandes conflictos, se consolida un Estado, se consolida un orden sin generar niveles altos de violencia política. Esa es un poco la tesis central que sostengo en este trabajo. ¿Qué es lo que ha reemplazado a esta violencia? ¿Qué es lo que ha hecho que el Ecuador sea un país relativamente pacífico? Quizá esto comienza a romperse en los últimos años con el incremento de la inseguridad, con las grandes masacres que se han dado en las cárceles, que es una ruptura en el Ecuador de los últimos años. ¿Qué es lo que ha reemplazado? A mi modo de ver, se han ido generando diversos mecanismos de redistribución de recursos. No obstante, un orden social tremendamente inequitativo y con gran desigualdad. Un modelo de redistribución rentista desde el Estado hacia la sociedad, que ha tenido en algunos momentos fugas predatorias y además que ha ido consolidando en el transcurso de los últimos 60 años la consolidación de una estructura de corrupción institucionalizada. Espero que en los próximos año y medio, tengamos la finalización de este trabajo, que será publicado como un libro y además como un artículo dentro de la serie o del conjunto de volúmenes sobre la historia contemporánea del Ecuador, editado por Enrique Ayala.
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Bienvenidos y bienvenidas a una nueva entrega de Música, Cámara y Acción. Hoy nos sumergimos en una de las curiosidades más extravagantes y fascinantes del séptimo arte. Me refiero a la película Can't Stop the Music de 1980. Esta no es una película cualquiera, es el film que literalmente inventó los premios a lo peor del cine, junto a Xanadu. Esta cinta fue la chispa que inspiró la creación de los premios Razzie, llevándose el primer galardón a la peor película y al peor guión de la historia. Pero más allá de su reputación, lo que hoy nos convoca es su música. La película se presenta como una pseudobiografía de los Village People, narrado de forma muy libre el origen del grupo bajo tres pilares fundamentales. El ensamblaje de íconos, la búsqueda de esas seis identidades arquetípicas que se volverían legendarias. 2. La industria como validación, el choque frontal entre el sueño artístico y la crudeza del negocio musical en Nueva York. Y 3. El espectáculo como eje. Aquí la música no es un simple acompañamiento, la música es la historia. Estrenada justo cuando la fiebre disco se desvanecía, su recepción quedó marcada por el fin de una era. La trama sigue los pasos de Chuck Morrell, un DJ que busca el éxito, y su amiga Sam, una supermodelo que utiliza toda su influencia para dar vida al grupo más vibrante en escena. Para entender este fenómeno de culto debemos empezar por el principio. El tema principal nos sumerge de lleno en ese espíritu inquebrantable de la fiesta que se resiste a morir. Damos contexto a este viaje psicodélico con el tema Can't Stop the Music.

El eje de esta historia es Jack Morrell, un joven compositor cuya figura es un tributo directo a Jacques Morali, el genio que en la vida real ensambló las piezas de los Village People. Su viaje comienza con el esquema clásico del artista que tiene hambre, pero no el escenario. Jack es el talento sin plataforma, un diamante en bruto perdido entre los ruidos de la gran ciudad. Pero todo cambia gracias a la intermediación de Samantha Simpson. Ella no es solo su amiga y compañera de piso, es el puente necesario. Sam aporta la visión, el estilo y sobre todo los contactos en el mundo donde la moda y el espectáculo se dan la mano. Es ella quien abre la puerta prohibida de The Mackerel Records, una referencia poco sutil a la mítica Casablanca Records, el sello que hizo bailar al planeta en todos los años 70. El conflicto entonces se vuelve transparente y potente. Tenemos la música, tenemos el talento puro de Jack, pero nos falta el vehículo comercial para que el mundo lo escuche. ¿Cómo transformar a un compositor solitario en un fenómeno de masas? Escuchen cómo suena ese inicio. Mientras Jack recorre las calles de Nueva York en sus patines, la ciudad se rinde ante la energía de Sound of the City, interpretada por David London. Es el pulso del asfalto, es la promesa de que algo grande está por suceder.

Si Sound of the City nos presentaba el entorno, esta siguiente pieza es el motor emocional de la trama. Estamos ante el tema Samantha, el tema que Jack escribe pensando específicamente en su amiga. No es solo una canción más en su repertorio, es un regalo, un retrato musical de la mujer que lo acompaña en sus sueños de grandeza. Es la chispa que lo cambia todo. Al escucharla, Samantha Simpson no solo se siente halagada, ve el potencial real de Jack, entiende que lo que tiene entre manos es un éxito que el mundo necesita escuchar. Es en este preciso momento cuando ella toma una decisión radical, dejar de ser solo una espectadora y convertirse en la fuerza que impulsará la carrera de Jack, utilizando su estatus de supermodelo para asaltar las oficinas de la industria. Interpretada nuevamente por la voz de David London, Samantha es el detonante de la historia. Es la prueba de que detrás de cada grupo siempre hay una canción que sirvió de primera piedra.

El camino al éxito necesita rostros, identidades que el público pueda reconocer, y es aquí donde la realidad y el sueño se fusionan por primera vez. Conocemos a David, un trabajador de la construcción que, mientras maneja el martillo neumático en las ruidosas calles de Nueva York, tiene la mente en otro lugar, en los reflectores y el aplauso masivo. David Hodo, quien en la vida real era el obrero del grupo, protagoniza uno de los momentos más curiosos en la cinta con el tema I Love You to Death. No es solo un número musical, es una ventana a sus fantasías de estrellato. Es el arquetipo del hombre trabajador que esconde un alma de artista, una dualidad que se convertiría en la marca registrada de los Village People. Esta pieza nos muestra que el proyecto de Jack y Sam no se trata solo de notas en un papel, sino de personas reales con sueños desmedidos. Con un toque de drama y mucho estilo disco, David nos demuestra que incluso bajo el casco de seguridad le late el corazón a una estrella.

De las calles polvorientas de Nueva York nos trasladamos ahora al epicentro del glamour. Entramos en la sesión de fotos de Samantha, donde el lente de la cámara y los flashes dictan el ritmo. Para esta atmósfera de alta costura, la película nos presenta a The Ritchie Family con su tema Sophistication. Esta secuencia es vital porque nos muestra el mundo de Samantha y que está dispuesta a poner al servicio del talento de Jack. Aquí, la moda no solo es ropa, es poder, es presencia y sobre todo es la estética que pronto envolverá a nuestro grupo de héroes. Mientras las modelos desfilan y los fotógrafos capturan la esencia de la época, la canción nos habla de ese estilo de vida inalcanzable que solo el éxito musical puede consolidar. The Ritchie Family, las reinas de la elegancia disco, nos envuelven con un sonido que es puro terciopelo y champaña. Es el sonido de Nueva York que nunca duerme y que siempre luce impecable. Ajusten el enfoque y prepárense para la pasarela. Con ustedes, Sophistication.

Dejamos atrás los flashes de moda para entrar en el calor del estudio. Aquí es donde la magia ocurre por primera vez. Tras reclutar a los primeros integrantes, Felipe el indio, David el constructor, Randy el vaquero y Ray el policía cantante, el sueño de Jack Morrell finalmente tiene voces que lo respalden. Estamos ante Magic Night, la primera grabación oficial que logra este cuarteto inicial en un momento crucial en la película. Es la prueba de fuego donde las piezas del rompecabezas empiezan a encajar. Ya no son solo individuos en las calles de Greenwich Village, ahora son una unidad armónica que captura la esencia de la vida nocturna neoyorquina. Esta canción es una celebración de la noche, de la transformación, de esa energía eléctrica que solo surge cuando el talento se encuentra con el destino. Es el sonido del grupo naciendo ante nuestros ojos, recordándonos que cada gran leyenda tiene su primera noche mágica en el estudio.

Con la primera grabación bajo el brazo, llega el momento de la verdad, el asalto a las oficinas de Miracle Records. Jack y Sam saben que no solo están vendiendo una canción, están vendiendo un concepto, una revolución visual y sonora. Es el momento de poner a prueba la visión ante ojos escépticos de los ejecutivos. El tema elegido para esta misión es Liberation. Es la demo que el grupo presenta buscando ese contrato discográfico que los saque del anonimato. La canción no solo tiene el gancho comercial necesario, sino que su propio nombre es un manifiesto. Habla de libertad, de romper cadenas y de la autoexpresión absoluta que el grupo representa. En la escena de la película vemos el choque entre idealismo del grupo y frialdad del negocio. Liberation es el grito de guerra con el que intentan convencer a Steve Waits de que el mundo está listo para algo diferente. Es el sonido de la persistencia y la llave que intentará abrir las puertas al estrellato definitivo.

Tras presentar su demo, el grupo se encuentra en un limbo. Tienen el talento, pero les falta una identidad. Estamos en las oficinas de Wall Street de Ron White, con los 6 integrantes reunidos: el policía, el vaquero, el indio, el seductor, el militar y el hombre de cuero. Es un choque absoluto, un caos de disfraces y energía que rompe por completo con la seriedad del entorno corporativo. Aquí ocurre el accidente más afortunado de la película. Norma White, la madre socialité de Ron, entra en la oficina, observa a este grupo tan variopinto y lanza un comentario casi al azar. Parecen gente del Village, Village People, la referencia al Greenwich Village, el epicentro bohemio donde nació todo. Y es tan perfecta que Jack y Sam lo saben al instante. Ya tenemos un nombre. Vamos a detenernos en un misterio que ha perseguido a esta película desde 1980. Resulta increíble, pero para el momento del rodaje, los Village People ya eran superestrellas mundiales gracias a himnos como Macho Man y el tema que estamos por escuchar, In the Navy, uno de mis favoritos. Sin embargo, ninguna de estas canciones aparecen en el film. La razón: el productor Alan Carr quería que la película se sintiera fresca y apostó todo el material inédito compuesto por Jack Morali, una jugada arriesgada que dejó a los fanáticos esperando por sus temas favoritos. Aunque el cine se los negó, la radio no lo hará. Desde su disco Go West, aquí está el himno de alta mar que conquistó las listas de las mejores canciones. Vamos a escuchar In the Navy.

Si hay un momento en el que la película deja de ser una historia para convertirse en una leyenda, es este. Con el nombre de Village People ya oficializado, el grupo necesita un lugar donde dar forma a su espectáculo. Y el destino los lleva al centro juvenil por excelencia, la YMCA. Estamos ante la secuencia más famosa del film. Aquí el grupo ya no es un experimento de cuatro personas, es un sexteto completo, una maquinaria de ritmo y carisma en su punto máximo de energía. Es fascinante ver cómo una simple sesión de entrenamiento se transforma en una coreografía masiva que celebra la camaradería, el deporte y sobre todo la libertad de ser uno mismo. Aunque hoy es un himno infaltable de cualquier celebración, en 1980 ver este despliegue de vitalidad en pantalla fue toda una declaración de intenciones. La mezcla de los cascos de construcción, los sombreros de vaquero, los uniformes bajo las luces del gimnasio creó una imagen que quedaría grabada para siempre en la cultura pop. No hace falta que les pida que se levanten de sus asientos. Sé que lo están haciendo ahora. Vamos entonces a disfrutar este tema de YMCA.

Si creían que habíamos visto, es decir, hoy escuchado, todo lo relativo al gimnasio, prepárense para la cima del surrealismo de esta película. El grupo necesita fondos para un gran debut más allá de un gimnasio y Samantha, siempre moviendo los hilos del éxito, consigue un contrato publicitario que nadie esperaba. Los Village People se convierten en la imagen de una campaña nacional a favor del consumo de la leche. Aquí llegamos con el tema Milkshake, un número musical fastuoso y delirante. Imaginen la escena, un escenario blanco impecable donde Sam, radiante como una diva de los 50, lidera a un grupo de niños vestidos exactamente como los integrantes del grupo. La premisa es tan extraña como fascinante. Si bebes leche, serás fuerte y cool como los Village People. Esta secuencia es la definición perfecta de la estética camp. Es excesiva, colorida y tiene un optimismo casi caricaturesco. Aunque en la trama de la película los ejecutivos de marca se quedaron en shock al ver el resultado, para nosotros es una pieza de culto que demuestra que en 1980 no habían límites para la creatividad visual.

llegado al clímax, estamos en San Francisco. El escenario está listo y miles de personas esperan el debut triunfal de los VH People. Pero antes de que nuestros protagonistas tomen el control, la temperatura del recinto tiene que subir hasta el límite. Y nadie mejor para esa tarea que las reinas de la elegancia de Richie Family, con el tema Give Me a Break. El grupo femenino nos regala un número musical vibrante que sirve como el perfecto telonero de lujo. Es una explosión de energía, purpurina y coreografías milimétricas que nos prepara lo que viene. En la película, en este momento se marca la calma antes de la tormenta, la última descarga de adrenalina antes de que el fenómeno se vuelva imparable. Escuchemos la potencia de las voces y el ritmo que no deja a nadie sentado. Es el sonido de la expectativa, el sonido de una noche que está a punto de hacer historia. Las luces se atenúan, el público ruge y se escucha el tema Give Me a Break.

Así llegamos al gran final. Las luces de San Francisco se encienden para el debut más esperado, el nacimiento triunfal de los VH People ante su público, con el tema que da título a esta aventura, Can't Stop the Music. La película cierra un ciclo de sueños, disfraces y mucha persistencia. Es el momento en que Jack y Samantha ven cómo su creación se convierte finalmente en un fenómeno imparable. Esta canción la escuchamos al abrir nuestro programa hoy, simbolizando ese espíritu que no se detiene ante las críticas ni ante los premios Razzie. Pero para la despedida de este programa queremos saldar una deuda histórica. Como les conté, la película decidió apostar solo por material nuevo, dejando por fuera los pilares que ya habían hecho de este grupo una leyenda mundial. No podíamos irnos entonces sin escuchar el rugido de la era disco, el himno que celebra la fuerza y el carisma de estos seis personajes. Si la película no nos dio este momento, música, cámara y acción lo hace. Gracias por acompañarnos en este viaje psicodélico por el Nueva York de los 80. Nos despedimos con el hit que nos faltaba, Macho Man.

Muchísimas gracias por habernos acompañado en este programa de música, cámara y acción. No olviden escucharnos los viernes a las 16 y los sábados a las 11 y cada vez que quieran en el podcast de Voz Andina Internacional.

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2: Buenas tardes a todo nuestro querido público de Radio Voz Andina Internacional, la radio universitaria. Soy Michelle Levy y en esta tarde les presento un nuevo programa de saga favorita de los viernes por la tarde. ¡Ya, ya, jazz! En esta ocasión tenemos una emisión de jazz desde Argentina, interpretada por el gran compositor y pianista Guillermo Klein, que nos presenta el álbum Los Guachos 2, publicado en 1999 por el sello Sunnyside Records. Volver a Buenos Aires, eso es lo que hace Guillermo Klein cada vez que escribe música, sin importar desde qué ciudad del mundo la escriba. Klein nació en Buenos Aires en 1969. A los 25 años se graduó en el Berklee College of Music de Boston, con especialización en composición y arreglos de jazz. Ese mismo año, 1994, se instaló en Nueva York con una idea muy clara: armar una big band. No una big band de swing ni de bop, una big band que pudiera contener al mismo tiempo una chacarera del norte de Argentina, una fuga de Bach, un groove de James Brown y la armonía de Bill Evans, todo en la misma pieza sin pedir disculpas. La banda se llamó Los Guachos, no Gaucho con G-A-U-C-H-O, la figura legendaria de las Pampas, sino Guacho, huérfano, mestizo, el que viene de ningún lado y de todas partes. Un hombre que describe exactamente la música de Klein, híbrida, sin pasaporte único, completamente propia. Durante los años 90, Los Guachos tuvieron residencia en el Smalls Jazz Club de Nueva York, el mismo club donde Claudia Acuña, protagonista de nuestros programas recientes, comenzó su carrera en la misma ciudad y los mismos años. Y no es casualidad, Claudia Acuña canta en el disco que escucharemos esta tarde. También lo hace Luciana Souza, la vocalista brasileña a quien dedicamos otro programa de esta serie. En el jazz contemporáneo, los caminos se cruzan siempre. El New York Times describió la música de Klein así: puede haber coros de bronces, ritmo cubano, pasajes en forma de fuga, conversaciones, silbidos, repeticiones, mecánicas sobre un groove y fragmentos de rock aireado. No es la descripción de un solo disco, es la descripción de un mundo propio. En el año 2000, Klein dejó Nueva York y volvió a Argentina. Luego se instaló en Barcelona. Desde 2008 es profesor del área de jazz en Musikene, el Centro Superior de Música del País Vasco. Sigue componiendo, sigue grabando, sigue siendo uno de los compositores más originales y menos conocidos del jazz de este siglo. El disco que escucharemos completo esta tarde es Los Guachos 2, publicado en Sunnyside Records en 1999. Es su obra cumbre. 11 composiciones propias grabadas en febrero de 1999 en Brooklyn, Estados Unidos, por uno de los ensambles más extraordinarios que ha reunido el jazz latinoamericano en Nueva York. Durará casi exactamente 55 minutos y los usaremos todos. Esto es Guillermo Klein y Los Guachos. Comenzamos nuestro programa de esta tarde de hoy con el tema Diario de Alina Reyes, interpretado por Guillermo Klein, publicado en el álbum Los Guachos 2 por el sello Sunnyside Records del año 1999.

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A continuación escucharemos de Guillermo Klein el tema Juana, publicado en el álbum Los Guachos 2 en el año 1999.

Seguimos con música del álbum Los Guachos 2, publicado por el sello musical Sunnyside Records en 1999, en el que Guillermo Klein interpreta el tema De Sábados a Dominguiños.

A continuación, escucharemos de Guillermo Klein el tema Viva, publicado en el álbum Los Guachos 2 por el sello musical Sunnyside Records en 1999.

Seguimos en Jazz, Jazz, Jazz con música del compositor argentino Guillermo Klein, que nos interpreta el tema No Name Tune, publicado en el álbum Los Guachos 2 por el sello musical Sunnyside Records en 1999.

Seguimos la conexión en Jazz Jazz Jazz con música del argentino Guillermo Klein, que nos interpreta Child's Play, publicado en el álbum Los Guachos 2 en el año 1999.

Seguimos con el álbum Los Guachos 2, publicado por el sello musical Sunnyside Records en 1999, en el que Guillermo Klein nos interpreta el tema Se me va la voz.

Seguimos con el tema Curandero en Jazz Jazz Jazz, tema interpretado por Guillermo Klein en el álbum Los Guachos 2, publicado por el sello musical Sunnyside Records en 1999.

A continuación tenemos el tema El Camino, interpretado por Guillermo Klein en el álbum Los Guachos 2 en el año 1999.

Seguimos en Jazz Jazz Jazz con música del argentino Guillermo Klein, que nos interpreta el tema Chaka Richard, publicado en el álbum Los Guachos 2 por el sello musical Sunnyside Records en el año 1999.

Para concluir nuestro programa de la tarde de hoy, tenemos el tema El Tiempo Entero, del argentino Guillermo Klein, publicado en el álbum Los Guachos 2 por el sello musical Sunnyside Records en el año 1999.

Eso ha sido todo por hoy. Es un programa Jazz, Jazz, Jazz. Soy Michel Levy y estoy complacido de presentarles una nueva emisión de la saga Top de la Radio Bosanía Internacional, la radio universitaria. Si les gustó, se lo pueden repetir el sábado a partir de las 13 horas con un buen almuerzo y una buena copa de lo que a ustedes más les guste. ¡Salud! Si quieren conocer más de esta propuesta de jazz, les invito a escuchar nuestras más de 300 emisiones que se encuentran en los podcasts alojados en la página web de Radio Bosandina Internacional, la radio universitaria. ¡Hasta la vista, jóvenes! ¡Hasta una nueva emisión de Jazz, Jazz, Jazz por Radio Bosandina Internacional, la radio universitaria!

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